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Hola, hola, buena tarde para todos. ¡Feliz fin de semana! Ya el segundo fin de semana del mes, apenas es 10 de octubre. 10-10-2026. Subió un poquito la temperatura, ayer estábamos a 17 grados ahí en Madrid. Ya hoy estamos a 21. Pereirita, la requerendona, trasnochadora y morena al lado de dos quebradas. Tenemos la misma, 28 grados centígrados. Un rico solecito aquí en dos quebradas. Aquí al ladito del viaducto.

casa, que vinimos a entretenernos, a compartir noticias, lo que está sucediendo, lo que está de moda, escuchando buena música, buen contenido. Saben que Diversa Radio, la 96.7, no solo está en su frecuencia radial, también estamos en las redes sociales. Todos los días subiendo contenido de gran interés para todos, para que estemos enteraditos, enteraditos de todo lo que sucede a nuestro alrededor, con nuestra gente. Por ejemplo, si se van para Instagram, ahí ven las noticias que estamos contando sobre Shakira. ¡Ay! ¿Veis que enamorada de un man de 2 metros? ¡Es chiquitica la base, man! Que por ahí es que los fanáticos están como quebrados unos, otros contentos. Que porque el 11 terminaba los conciertos y iba a ser otro el 12. Que yo no sé qué. Porque cuento. Ahora hablamos de todo. Y comenzamos es con buena música, saludándolos a todos de gran manera, con mucha alegría, con mucho entusiasmo, esperando que todos estén bien este sábado, listicos, dispuesticos para irse a rumbear, a parrandear, los que no estuvieron anoche en el concierto del Binomio de Oro. Ya por ahí me mandaron videitos, qué elegancia la pasaron con el Binomio, qué rico, gracias a Diversa Radio. DJ Giovanni desde Pereira, Dos Quebradas. Este sábado comenzamos con todo el ambiente navideño, con todo el ambiente decembrino, porque ya se nos vino fin de año. Por aquí llega Rodolfo Aicardi, para que comiences a bailar, a disfrutar. El parche colombiano, para sentirnos como en casa.

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0: 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De los que fueron invitados por diversa radio. Don José Pavas está saliendo apenas de la cubierta de Leganés y me mandó este mensaje. Oiga, pues vea.
1: Para la gente de diversa radio, muchas gracias por esta invitación tan especial en el día de hoy, 9 de octubre, de poder disfrutar de este concierto del Binomio de Oro. Muchas gracias, hermano.
0: Don José Pavas, con su esposa, estuvieron allí en la cubierta de Leganés disfrutando de este gran conciertazo. La pasaron de maravilla, inolvidable. Invitados por diversa, qué rico, qué bacano. Eso estuvo, es que una elegancia. Es que estuvo, pero bien bacano, mijo. La chica Ceci, ¿cómo está la chica Ceci? ¿Cómo estás, chica Ceci? Don Sergio, que nos falta. Doña Marlene, Diana, Sebastián. Doña Marina, ¿bien o no? Esperando el bus. Inesita. Allí en San Martincito con toda la gallada. Ay, preparando ahí maletas para echar cada 8 días para Manila. ¿Cómo le parece, pues? Un parche bien bacano. Nos turnamos. Cada uno para visitar a Manizales cada semana. Ya llegó diciembre. Don Reinel. ¿Qué más, Freddy? Jaime, papito, ¿cómo está? ¿Cómo estuvo el concierto? Bien bacano, sí lo gozó. Lo disfrutó. Y que todos están ya montaditos por todas las carreteras madrileñas, por todos los distritos aledaños.

0: 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Diciembre, diciembre, Navidad, Navidad. Ya todo es ambiente navideño, fin de año.
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0: Estamos con todo el ambiente, con todo el calor decembrino, para sentirnos como en casa.

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7 de la tarde con 35 minutos de ese gran sábado, 10 de octubre. Con todo el ambiente de fin de año. Así llega Diversa Radio, la mejor 96.7. Para hacerlo sentir como en casa. ¡Ay! El parche colombiano. DJ Giovanni desde Pereira.

7 de la tarde con 42 minutos. Una rica temperatura. 22 grados centígrados. Ya subió un poquito. En estos días estábamos a 17, ¿cierto? Estaba haciendo frío. Me mandaban los reportes de un aguacero. No, oiga, les cuento. Tremendo aguacero. Ayer en las horas de la tarde aquí en Pereira y en Dos Quebradas. Con vendaval incluido, con ventarrones. Quien conozca a Mercamás, ahí al frente de Postobón, por la avenida Simón Bolívar, se inundó, pero tremendamente, oiga, tremenda inundada. Y varios sectores de Dos Quebradas, Frailes, también sufrió. Techos volaron. Tremendo, tremendo aguacero. Ayer aquí en la ciudad de Pereira, Dos Quebradas. Y eso que había hecho un solazo temprano.

Los que fueron el jueves a Vicálvaro, a la sala New Olympus, a Salcenato, la pasaron de maravilla, bacano. 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No. Hoy sábado, rumba crossover, la mejor rumba crossover latina. 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Y mañana, domingo. Domingo de Ranchenato. Ranchera, popular y vallenato. Desde las 10 de la noche hasta la 1 de la mañana hay karaoke. Para los que tengan esa venita artística, los que les gusta cantar. Para que se desahogan ahí, mijo. Saquen a ese artista que tienen por dentro. Con dos botellas de guaro con 80 euros. ¿Para qué más?

0: Ya saben, pues, para que no se pierdan esa bien, la buena rumba. La rumba del fin de semana. Estamos de puente en Colombia. Estamos de puente desde julio. Desde julio no teníamos puente, porque agosto, pues saben lo que pasó en agosto. Todo se paró, todo se frenó, todo hizo una pausa. Pero nuestra Pereira está para arriba, como el ave fénix, levantándose entre las cenizas, papito. Miren, todavía en este momento, por donde caminamos, aquí de Los Quebradas y de Pereira, vemos la montaña, pero montaña de escombros, de estas edificaciones grandes, grandes que se dañaron, que quedaron afectadas y que había que tumbarlas. Pues ya las están tumbando, ahorita sí que se está viendo más el hueco, les cuento. Una cosa fue el temblor. Una cosa fue el temblor, el terremoto. Y otra lo que se está viendo ahorita, oiga, tumbando edificios por toda parte. ¡Huepuchica! Pero eso no es nada, vamos para arriba y para adelante. Anoche, tremendo en Panamá. Unos dicen 7.7, otros dicen 8.0. Tembló en Panamá. Oiga, ¿qué estará pasando en América? Que está temblando en toda parte. Suramérica y Centroamérica de a país por lado. ¿Por qué no temblará Norteamérica? Oiga, raro, raro. ¡Mera conspiración! ¡Ay, venga a hablar boba, Giovanni, verá! ¡Ave María!
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7:47. Los que no fueron al concierto anoche del Binomio, en este momento están poniendo la percha, echándose en el pachulí, peinándose en congomina, para salir a rumbear y a parrandear, porque es fin de semana.

seguimos subiendo la temperatura. Porque es fin de semana. Porque el cuerpo lo sabe. Hay que disfrutar, hay que gozar. Vida solo hay una. Y lo que hemos comentado importa hoy, vale hoy, merece hoy. Mañana no sabemos. Así que disfruta cada momento, disfruta cada instante, como si fuera único, como si fuera el último.

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0: 8:05. Tremendo aguacero está cayendo por aquí en Pereira, Dos Quebradas.
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0: Oh, no significa que tengamos la temperatura arriba. Ya queremos pasarla rico y sabroso. Entonces aquí comienza todo el sabor. Toda esa ricura navideña. El parche colombiano para sentirnos como en casa.

todo el ambiente de fin de año ya lo tenemos aquí en Diversa Radio, en el Parche Colombiano. Oiga esto, para sentirnos como en casa. Complaciendo a Dianita. Está preparando unos frijoles con chorizo más

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1: 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Así como yo aquí vengo a contarles que estamos de puente. Colombia está de fiesta, de paseo. Porque es que son muchas partes, muchos municipios. Los que están celebrando fiestas este fin de mes, que es puente festivo, desde julio no teníamos puente. Entonces gozando y disfrutando a lo mejor, por lo alto este puente. Ayer les conté, o antier fue, que está en la edición número 51 del Festival Nacional Antioquia Le Canta a Colombia. Allí en Santa Fe de Antioquia, hoy y mañana. Después de más de 5 décadas de historia, esta es la 51ª edición. Homenaje a la cantautora María Isabel Saavedra. Oiga, es programación gratuita estos 2 días en Santa Fe de Antioquia.

la ciudad de las flores. La ciudad de la eterna primavera, como le dicen a Medallo. ¡Ay! También está el Festival Internacional Altavoz Medellín. Desde hoy hasta el lunes 10, 11 y 12 de octubre. Es uno de los principales eventos dentro de los festivales en Colombia, papito, en este mes de octubre. Es un Festival Internacional Altavoz en Medellín. Reúne diferentes géneros musicales, artistas emergentes, músicos consolidados y una gran celebración de la escena musical contemporánea, papito. Todo esto este fin de semana en Medellín, Santa Fe de Antioquia y Medellín. No, eso está más bacano, mijo. Festiafro en Medellín, hoy 10 de octubre también, hoy. Festiafro, papito. Octubre también es un mes importante para celebrar la diversidad cultural de Colombia, papito. Claro que sí, es que estamos en el mes de la raza, el descubrimiento de América. Festiafro ofrece una oportunidad para descubrir expresiones culturales afrocolombianas, música, identidad y tradiciones, papito. Vea, es que tengo noticias como un hijo de... para contarles. ¿Recuerdan que ahora 8 días estuvo BTS? Los de K-Pop, ya aprendí a decirlo. Allí en el estadio Nemesio Camacho del Campín, 2 fechas, viernes y sábado. Resulta que estos mucharejos en las 2 fechas recibieron a más de 90 mil personas, no solo de Colombia. Venían de México, de Perú, de Venezuela. El 19% de todas las entradas. Oigan pues, el 19% de cada 100 personas, 19 venían de México, de Perú, de Uruguay, de Venezuela. ¿Cómo les parece pues? Se vinieron desde Perú para acá, sabiendo que allá están este fin de semana, pero están en dudas. Falta un poco de seguridad en la logística. Entonces ayer tenían dudas, pero al fin salieron. Bueno, la noticia es la siguiente. Hace 8 días, el mismo viernes, sino que BTS acaparó toda la información, todos los medios. Resulta que el viernes también estaba en Bogotá, nada más y nada menos que Prince Royce con Romeo Santos. El mismo viernes, en otro escenario. Mientras estos muchachitos tenían 47 mil espectadores en el estadio Nemesio Camacho del Campín, en otro escenario un poco más pequeño, Romeo Santos con Prince Royce reunieron a más de 25 mil personas. ¡Jepi María! Así se demuestra, papito, que Colombia ya está para recibir simultáneamente cualquier evento. Lo que se venga. Vea, por ejemplo, Rammstein va a estar en noviembre. Pero un video concierto. También va a estar Aerosmith. ¡No! ¡Huepucha! Hoy, mañana y el lunes. Rock al parque, hueputa. Ahorita les cuento qué artistas van a estar. Vea todo lo que hay en Colombia. ¡Claro! ¡Claro! Y por aquí llega nada más y nada menos. El Joy Arroyo. ¡La luneta!

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0: 8:32. Oiga pues, doña Marleni.
1: A ver, qué hermoso.
0: Ahí los complazco. Viene Leonardo Marín.
1: Le das el apachurrado a su mujer.
0: Esa buena canción que se llama El Apachurrado.
1: Claro.
0: Para que la disfrutes aquí en el Parche Colombiano.
1: Eso, pongo el aire.
0: Porque ya llegó diciembre y fue madre.
1: Ahí voy.

Ese era Leonardo Marín con el apachurrao. Sonando aquí en el parche colombiano, para sentirnos como en casa. Con todo el sabor, con todo el ambiente de navideño. Todo el sabor decembrino que sentimos aquí en Colombia. Y estamos transmitiéndolo a todos ustedes para que extrañen menos su tierrita, sus raíces. Y aquí nos sentimos como en casa, en esta comunidad latina, la de diversas radios, sí señores, la mejor, la 96.7 que todos los días crece en sus redes sociales, en la radio. Nos estamos acompañando en toda parte, donde se encuentren, donde estén. Ahí estamos con ustedes, todos los días, a toda hora. ¡Estamos ya! ¡Huepuchiga! ¿Qué hace que comenzó octubre? Que comenzamos hablando del duende. Ya hablamos de las brujas. Del bulto negro. De la patasola. Del hojarasquín de monte.

todo octubre vamos a seguir dialogando con y también hablamos del jinete sin cabeza. O de los llanos orientales, aunque eso tiene historia en Europa, en Estados Unidos. Pues Colombia también tiene su propia versión del jinete sin cabeza, papito. Nosotros tenemos de todo. El Mohán. Hay muchos más que tenemos todavía 20 días para nombrarlos. Pero otros personajes mitológicos. Leyendas urbanas en Colombia. Adivinen cuáles, por ejemplo. El Sereno. Ese Sereno, papito, ese espanto, ese fantasma, ese susto. El bulto negro, ese espanto. Aparece después de una noche de tragos, mijo, una noche de copas. Y se revuelve guaro, ron, tequila, whisky, cerveza. Se toma un caldo, come una pizza. Sale a la calle y dice, juepucha, me pateó el Sereno. No estoy borracho, es el Sereno. Papito, el guayabo en Colombia... Nunca va a ser la culpa del trago, no, va a ser el Sereno. Otro personaje colombiano, mijo, el Chichipato. Un personaje que aparece justo cuando piden las cosas. Pero le dicen el mago, desaparece cuando llegan con la cuenta. No manes mucho Chichipato, hombre. Ahí mismo le dan ganas de ir al baño. O el que dice, hágale que yo la próxima invito. Otro personaje de las leyendas colombianas, el Chiras. Papi, mira, cuando alguien dice, ni por el Chiras. Papi, o sea que ni por todo el oro del mundo. No, papito, mira, lo que usted piensa no va a suceder nunca, mejor dicho. Ni mandrake sabe cuándo puede suceder. No, no lo sabe ni el Chira, ni por el Chira se hace papito. Otro personaje mitológico de Colombia. Pepito Pérez. Es en Colombia, oye, ese personaje solo existe cuando requerimos un ejemplo. Para no nombrar a la persona, para no meternos en la guandoca, no meternos en camisa de once varas. Entonces decimos, por ejemplo, vamos a contar algo, ¿eh? No, pues. Vea, por ejemplo, esto le pasó a Pepito Pérez. Para no decir los nombres. Como los chismosos en Colombia. Chisme fresco, hablando de chismes. Chisme fresco es ese personaje que aparece cuando alguien está muy pendiente de los vecinos, mijo. Por ahí están conversando y mete la cucharada, mete la oreja. Ese sí es bien chisme fresco, ¿sí o no? Aparece metiendo la cucharada en toda parte, sin nadie invitarlo. Este personaje sí ha existido toda la hijueta vida. Desde muy chiquito mi mamá me decía, me lo contó un pajarito. Ya se supo, todo se supo, me lo contó un pajarito. Güey, puta pajarito, tan chismoso, hombre. El pajarito que todo lo cuenta. Nadie sabe quién es, nadie lo ha visto. ¿Dónde vive? ¿Tiene mamá? ¿Tiene hijitos? Vive amargado porque mantiene metido la vida de todos. Contando la historia de todos ese pajarito, hombre. ¡Eve María, pajarito! Un poquito chismoso, mijo. Vea, en Colombia hasta los personajes que no existen tienen su historia, su cuento. Su personaje total. ¡Eve María! ¿Sí o no? Por ejemplo, esas palabras únicas, por ejemplo... Cuando decimos la palabra guayabo, no siempre nos estamos refiriendo al árbol. A la guayaba es amarillita, que tiene gusanitos. La que comíamos de chiquitos por allá en los potreros.
No, también estamos hablando de esa resaca. La que tienen muchos. Respecto al concierto de anoche del Binomio. En la resaca, mío, los pateó el Sereno.

porque nos abandonó. Pues pucha, ese guayabo que queda. Ave María. La palabra su merced. Así dicen parce, pana, amigo. Por ejemplo, Boyacá y Cundinamarca. Ay, su merced. ¿Cómo le dicen a Superman en Boyacá? Su persona. Otra palabra, esas colombianas junto a esos mitológicos, a leyendas. Descachalandrado. Solo los colombianos sabemos que es descachalandrado. O sea que está desguambelitado, mijo, desguambilitado. Está desgurambilado. Esas palabras colombianas, hermano, no. Y por aquí llega lo que no puede faltar. Todo el sabor de los ritmos colombianos que llenan el alma.

lo mejor del vallenato para este sábado 10 de octubre. Es que ya es fin de semana. Vea, ya enseguidita es mitad de mes. Ya se viene el día de los brujitos. Llegó noviembre, papito, y cójase duro. Agárrese fuerte, papito. Porque ya, en la época del año, diciembre, el mes más esperado, el que más rápido se va. Por eso es que hay que gozarlo, disfrutarlo desde ya. Esa es nuestra misión, nuestra meta, sentirnos como en casa. Entonces gozando, entonces disfrutando con todo el ambiente navideño, todo aquello que trae el fin de año. Aquí lo estamos sintiendo, viviendo, gozando. Recuerden que esta semanita, la otra semana, para que hagamos un simulacro decembrino, nos ponemos de acuerdo. Hacer natilla, buñuelo, para que despidamos el año. Que nos montemos en la película, en el cuento que es fin de año. Y la pasamos bien rico aquí en el parche colombiano. ¡Sí, señor! Festival Rock al Parque. Hoy, mañana y pasado mañana. 3 días, 5 escenarios. Vienen bandas de toda parte del mundo. Más de 60 bandas. Para 3 días, en 5 escenarios.

Draque. Ahí va a estar el putas de Aguadas. Pedro Rimales. Allá va a estar el Chiras. El Sereno. Acompañado de su amigo el Chiflón. También van a estar. Lunes 12 de octubre. Celebramos el Día de la Raza, el descubrimiento de América aquí en Colombia. Por allá en Cartagena también están celebrando todo el mes, todo el mes. Celebran su independencia. Si me pongo a contarles todas las fiestas, no acabamos hoy. ¡Qué rico! Compartir con todos ustedes, los que estuvieron ayer en la cubierta de Leganés, los que van para Vicálvaro, los que van para Marcelo Úsera, a la calle Marcelo Úsera, o para el Centro Comercial San Vila a comer lechón a Don Harold gratis. Todos por ser oyentes de nosotros, de diversa radio. Por eso es rico estar en La Pomada. Juntaditos de lo mejor, de los mejores. 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

0: Porque nos devolvemos en el tiempo. Recordando aquella época.
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0: Vámonos para los 90. 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Devolvámonos 30 años. Baby ain't nothing but mammals, so let's. Y recordemos. Lo mejor de la música disco. Aquí en el Parche Colombiano. Para sentirnos como en casa.

con ese buen ritmo, con la música disco de los 90. Vamos llegando aquí al final de la transmisión de hoy sábado 10 de octubre en Diversa Radio, El Parche Colombiano. DJ Giovanni desde Pereira, Dos Quebradas, transmitiendo siempre todos los días para Diversa Radio, para España, con todo el amor del mundo y buena madre. Les deseo siempre lo mejor. Feliz fin de semana. Que la terminen de pasar bien bacano, bien chévere. Que descansen. Váyanse a pasar rico, váyanse a pasar bueno. Es hoy, mañana no importa. Cuídense. Feliz descanso. Cárguense de toda la energía positiva para comenzar el lunes. Aquí será día de fiesta, pero nos encontramos normalmente en El Parche Colombiano a partir de la 1 de la tarde. No, a partir de las 12 de la tarde acá, 7 de la tarde allá. Van a enredarme ahí. De corazón los quiero. Gracias por estar siempre acompañándome. Cargados de energía positiva, ya lo saben. Nos pillamos el lunes. ¡Chao! ¡Feliz fin de semana!

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